Historias de Yasmina Cadra, de vuelta al Argel recién independizado de Francia. Luces y taquígrafos entre la podredumbre, son los cambios del verdugo y los pueblos bajo el derrumbe. No soy argelino, pero soy un hijo de excolonia, con Bolívar y su espada como figura casi religiosa.

0: monopolios. Países recién nacidos desmembrando una corona, son pedazos de una América que ya no sería española. Luz en el faro de la costa del naufragio, caníbales demófagos listos para el desembarco. Del chulavita al tombo dando plomo junto al narco, a la esperanza la matan entre miseria y desfalco. No es cicatriz del ayer, es tumor del hoy también. El estado mercader es el bisnieto del virrey. Violencias coloniales tras puentes de independencia, 200 años largos con la mafia que nos gobierna.
1: Pues la élite mata al pueblo, la élite lo quita y ha matado a sus dirigentes en

0: historia, las filias y las fobias del poder y su forma de ser. Luzo en el faro de la costa del naufragio, caníbales demófagos listos para desembarco. Del chulavita al tombo dando plomo junto al narco, a la esperanza la matan entre miseria y desfalco. No es cicatriz del ayer, es tumor del hoy también. El estado mercader es el bisnieto del virrey. Violencias coloniales tras puentes de independencia, 200 años largos con la mafia que nos gobierna.
1: Asesina a la juventud que reclama educación. O sea, asesina los sueños de los jóvenes con las balas de la patria. Las balas de la patria.

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